que también me gustabas cuando estabas más gordita, con el pelito negrito y la cara redondita, así medio rockerita. También me gustas ahora.

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